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0: es por precaución.
1: Tres jornadas nos ha durado Ander Herrera.
2: Y que no salga Yameli.
1: No, no, que Yameli no va a jugar aquí más que cuando el avión se estrelle, parece ser. O sea, no le gusta, no hay más. Yo creo que ya no hay más razón, ¿no? No le gusta el entrenador, sin más.
0: Adrián, que ha estado el 11S hace nada.
1: ¿Ya ha estado, perdón?
0: El 11S. Que has hablado de avión estrellado.
1: Cabrón. Entró Lucas Terrera al terreno de juego por Ander Herrera. Se retira el capitán lesionado cuando está esperando Peterson para sacar el lateral.
3: El hijo de Peter.
2: Sí, correcto.
1: El mismo. Demo. Sacará de banda a Peterson. Peleando en la izquierda. Y retrasando Cristian Herrera. 1-2 gana el Real Zaragoza. Y en esta segunda mitad está la cosa rara con una lesión de Ander Herrera. Pues ahí ha entrado ahora, destiempo que hacía Demo.
3: Sí, pero que se la lleva.
1: Hombre, con el miedo que le ha dado, normal que se la lleve.
2: Animal, ¿eh?
1: La roba por intimidación.
0: Métete con él.
3: Sí, os veo muy tranquilos para ir 1-2.
1: Yo tranquilo no estoy, no. No sé por quién me tomas. No estoy tranquilo con un 0-4. Balón atrás. Mira, este sí que está tranquilo. Se ha empanado el Zaragoza. Se quedó el pase corto.
4: Pero no estamos tan mal.
1: Y despejó ahora el Real Zaragoza. Ante el miedo, ante la presión del Torremolinos, el balón queda corto. Y lo despeja el Torremolinos.
3: No quisiera llegar así al descuento de la segunda parte.
2: Por miedo a que hagamos un penalti.
3: Por miedo a cualquier cosa.
1: Joder, no, de verdad, no podéis salir a la calle, ¿eh? Tenéis que pasar terror. Pasan coches, puede haber lluvias.
3: Hay obras, sobre todo.
1: Joder, yo sí que te firmo ir así en el minuto 95, la verdad.
2: Y el 100 yo también.
1: Y el 100 también.
3: No.
1: Y cuando esté cenando en casa también, por eso.
0: Medio, si es 1-3, mejor.
1: Pero claro, no, mejor, pero te lo firmo. Vas ganando. Ya. La tiene Zaragoza, que
3: vamos
1: ya
3: está.
1: Vamos a por el tercero, que lo dice Paquito. Pues hemos perdido la pelota, Paco, ¿qué hacemos ahora?
2: Pues defender.
1: ¡Defender, no. Paco! ¡Defender!
3: Claro.
1: El balón se fue fuera.
3: Tratar de recuperarla. La presión tras pérdida esa que tanto dicen.
1: Saca de mando para el Real Zaragoza. En algún momento el Torremolinos hará cambios. El Real Zaragoza ya ha hecho tres. Ha salido Lucas Terrera, ha salido Ureña. Y también salía Saidú al terreno de juego.
3: Que quiten a Dioni. Es medio equipo.
1: A esa, perdona, pero pues para Ibai. Rubén Díez no tiene nivel. Saidú es media punta. Ademo cada día es una cosa. A ver si el problema del barco.
3: Es el timonel. Claro. Eso es lo que quiere decir. Cuidado que luego se te echan a.
1: Y no lo remos. No
3: sé, luego te lo echan en cara.
1: Veo todo un poco raro.
0: Luego eres un cenizo.
1: Veo el. ¿Cómo decir? El metafútbol, ¿sabes? Antes de hacerlo simple, vamos a lo metafutbolístico.
3: Sí.
1: A lo más complicado.
3: El multiverso de la presión.
1: Sí. Ojo. La presión de Saidu no está haciendo efecto porque ataca el Torremolinos. ¡Tengo miedo! La pisó el Torremolinos. Apertura. Que no tiren, por favor. Repliego. Bien ahí el Real Zaragoza en la izquierda. Bien Ureña tapando el tiro. Y tendrá que recular el Torremolinos. Y decía Paco, estáis muy tranquilos. Sí, sí, tranquilísimo.
3: Por eso te decía yo.
1: Pasan de medio campo, tengo miedo. Balón a la derecha del Torremolinos. Buena apertura del Torremolinos. Cuidadito que viene el ataque por la derecha. El recién incorporado, bueno, recién no, que ya ha pasado un ratito después del descanso, pero el que se ha incorporado en la segunda parte era el que la ponía ahora. Dominique, el creo cambio que de orientación para el hijo de Peter. Para Peterson, cuidado el taconazo dentro del área del Torremolinos. Y ahí se ha visto la Liga de Granjeros, patada al aire, saque de puerta.
2: Creo que han despedido al realizador, sí. Porque ya ha habido varios cambios de cámara. No nos hemos quedado sin imágenes.
1: Ha sido, está haciendo muy bien ahora, está creativo
3: ahora, sí.
0: El realizador. Ha sido el césped.
3: Pues es verdad. Faltaba lo del césped.
0: La pegada y el bote.
3: Ay.
1: Minuto 57, 1-2. Gana el Real Zaragoza, el Torremolinos haciendo un esfuerzo ahora en la presión. No,
2: brutal,
1: sé, no sé cuánto les va a durar el físico y cuándo empezarán a hacer cambios, pero se están apurando los de algunos jugadores clave que ya se les ve un poco más cansados. No mucho, porque tampoco hay un ritmazo, pero un poco. Saidu pelea, no se la lleva.
0: El 1-3, cuanto antes, porque.
1: Vamos. Giramos el balón para Demo. Levanta la cabeza, ven a recibir. Se la da.
0: Venga.
1: Rompe líneas ahora el Real Zaragoza.
4: ¡Joder!
1: Y perdemos el pase.
0: ¿Quién es ese?
1: Lo perdió Ureña. El balón para el Torremolinos. Perdimos la contra. ¿No notáis como un punto de semi-relajación en el equipo?
0: Veo.
1: Porque hay jugadores que pueden aportarnos algo más.
0: No veo relajación, veo que no tienen las ideas claras a la hora de presionar.
1: También puede ser. Pero eso.
2: Es un poco un garimatías.
1: Puede
2: ¿no?
1: ser eso.
0: Al final, si tienes que hacer. Que si 4-2-3-1 con balón, pero 4-4-2 sin balón. Y. No sé, macho. No, creo que estás preocupado de lo que tienes que hacer con y sin balón. Que si el lateral por dentro, que si el extremo por dentro y estás pijadas.
1: Cada 5 minutos, macho, podemos retrasar la posición de Saidu 5 minutos. Claro. Hasta el final del partido y que acabe de central.
2: O de portero.
1: O de portero, depende de cómo se dé la cosa. Por ahora la tiene el Torremolinos y el Zaragoza colocado. en esta segunda parte el Real Zaragoza está jugando como un equipo pequeño, no pasa nada, mientras lo haga bien.
2: Mientras vaya ganando.
1: Como la líe, ya hablaremos, pero mientras lo haga bien, vaya falta esa y duel media punta, que se parece bastante a Saidúel, que no era media punta, pero el árbitro no pita nada. El árbitro es malo de narices. Sigue la jugada, balón para Saidú, el media punta.
2: Que Tomás lo pedía, ¿eh? Lo lleva pidiendo semanas ser así, una media punta.
3: ¿Pero para qué lo pedía? ¿Para hacer lo que está haciendo? Mejor que...
2: Bueno, lo pedía y ahí lo tiene.
1: Es que hoy en día saldría a jugar... ¿Cómo se llama el del Cádiz?
2: Cervera.
0: Ontiveros.
1: No, a ver, por favor, el mejor jugador de la historia del Cádiz.
2: Ontiveros.
1: Del Salvador.
0: El Mágico González.
1: El Mágico González. González. Ahora el Mágico González te lo quitarían por Saidú para que vaya a la presión. Y es algo que me toca especialmente las narices. Quitarías al bueno para decir, voy a poner a Saidú, que presiona mucho. Y vale, está bien, tácticamente tendrá sentido, pero lo que futbolísticamente, pues vaya. Balón al área, el árbitro dice que no había nada, saque de puerta. Al final llegas ahí
2: no
1: y,
2: protesta,
1: qué,
2: no protesta
1: y ahora
2: ni
1: qué,
2: él.
1: ¿Qué creatividad tenías ahí? ¿Ah? Vale, ya la has robado. Ahora que la has robado y has hecho tu superpresión, ¿qué creatividad tenías?
3: Ninguna.
1: La hemos puesto por poner, que llevamos
3: también,
1: varios centros sin mirar.
3: Lucas ha metido otro, ¿eh?
0: Me acabo de fijar una cosa. ¿Lucas Terra capitán?
2: No, creo que no se lo había dado. Yo creo que antes se lo ha dado a Sangal. ¿Y quién se lo ha puesto? No lo sé.
0: No, no, pero se lo ha dado para dárselo.
1: Pues a ver, Lucas será el que más lleve.
3: Dice mucho de
1: esta. ¿Es de alevines o infantiles? Claro. Mira, ahí lo tienes. A Luquitas, levanta la cabeza a Luquitas Terrer y la abre a la izquierda. Ha salido por Ander Herrera por lesión. Un cambio natural, a mi modo de ver. Sí. Aunque no hubiera existido esa lesión. Dar refresco a Ander y poner a un sitio, a un chico en su posición que puede hacer lo mismo. Con más juventud, más vigor y, lógicamente, con menos sentido táctico como el que puede tener Amber con 37 años y esa experiencia. Minuto 60, 1-2.
3: Ahora. Ah, cambio.
2: Cambio. Otro.
0: Barrachina.
1: Cambio en el Real Zaragoza. Entra Barrachina, el central.
0: ¿Se ha lesionado alguno?
1: Diego González es el que se va a retirar. Va a entrar Barrachina por Diego González. Veremos si por lesión. Que el... seguro
0: es,
1: que sí.
0: Eso es por invocar los partes médicos la semana
1: pasada. Es que no sé ni si está en el campo Diego González. Se retira Diego González por lesión, seguro.
2: Están jugando Barrachina y Iranzo.
1: Y entra Barrachina.
0: Rubo.
1: Pues estamos apañados porque no puede ser un cambio táctico esto, ¿no?
2: ¿Habrá no se debe cojear ni nada.
1: Habrá notado algo que.
0: Espero que no sea.
3: Precaución también, igual que antes.
1: Sí. Me imagino, no creo que sea un cambio táctico.
0: Que vamos a ver.
2: Pues, y más cuando ya habías gastado tres cambios, ¿eh?
3: Claro. Este es el cuarto y faltaría uno.
1: Nos queda una ventana y un cambio. Sí. Exacto. Minuto 61, 1-2. Se retiró Diego González.
0: Es como que estás.
1: Entró Barrachina. Se retiró Ander Herrera. Entró Lucas Terrer. Se retiró Vadillo. Entró en su lugar Ureña. Y en la punta, bueno, en la media punta, se retiró Pausans y entró Saidú. Esos son los cuatro cambios del Real Zaragoza en esta segunda mitad. Falta de Saidú el media punta.
0: Es que tengo la
1: que juegue, que la toque, voy a decir el media punta para que la gente
3: lo sitúe.
1: Claro.
3: Lo sitúe donde está. Que no se preocupe, claro.
1: Porque si no, igual no salen las cuentas.
3: Y con todo esto, en minuto 61 todavía.
1: Vamos ganando, es lo mejor que podemos decir. Claro, para mí, esta
0: sí,
1: es mitad.
0: Pero esta película, ¿cuántas veces la hemos visto?
3: Y dale, con
0: de
3: el
0: que
3: cenizo.
0: Empezamos
3: que
0: no, a no hacer nada, te empiezan a dominar, se empieza a lesionar la gente.
1: A mí la segunda parte no me está gustando.
0: No, si es que no estamos haciendo nada.
3: Pero ellos tampoco están haciendo nada de lo del mundo.
1: Ya,
0: no te preocupes.
1: Sí,
0: ya te la harán.
1: Sí, te doy la razón, te doy la razón, ¿eh?
3: Vale, de momento.
1: De momento, sí. Claro. Nada, pero no sé. Yo creo que no es tan incómodo, Herrera. Te has dormido y te han quitado la pelota. No protestes. Saidú el media punta.
3: Ahí está.
1: La retrasa.
3: Oh.
0: Bien. Que no, que Saidú tiene que ser delantero, no media punta.
1: Lo que importa es que el entrenador tenga razón. Que él diga, no. Yameli ya jugó en segundo no sé cuántos años, pero seguro que Saidú presiona muy fuerte. Que igual presiona muy fuerte. Pero por ahora no existe el Real Zaragoza, ¿eh?
0: No,
1: viene en Torremolinos, viene por el medio. ¡Mira qué huecazo! ¿Pero qué hemos hecho? Balón a la derecha, menos mal que la ha abierto Regulinci. Llega a la línea de fondo del Torremolinos. Es peligrosa, ¿eh? Cuidado, que no nos la pongan. Que no nos la pongan. Bien defendido, bien Barrachina tapando el centro en esa acción. Muy bien Barrachina, ahí lo ha hecho, ¿eh? Ha contemporizado para colocar al equipo. Y cuidado que la pone el Torremolinos al área, pero ya con menos fe. Se hace con el balón Westerveld. Felicito a Barrachina, esa acción no era fácil.
2: Gracias, Adrián.
1: De nada. Están tus sobrinos, los dos jugando.
2: Estoy yo, Barrachina y Iranzo.
1: Cuco, Barrachina y Iranzo. Y nuestros centrales son Barrachina y Iranzo. No hay quien huya de esto.
2: Es que soy amigo de Lalo, se nota, ¿no?
1: No te lo habían dicho nunca. La tiene ahora Jardí. Bien, Jardí metiendo el balón al hueco para Sangali, que no llega. Se quedó el balón corto. La corta la defensa.
2: Estamos muy aculados, ¿eh?
0: Yo ahora mismo, mira, te pediría cambios, pero es que ya lo hemos empezado.
1: Queda uno,
0: no,
1: queda uno.
2: Te lo
1: me lo
2: guardaba.
1: Uno,
2: te lo tienes que guardar.
1: Ahora me lo guardaba, sí, claro.
0: Tal y como está el equipo, te pediría cambios, pero es que están hechos ya y me está preocupando bastante.
1: Te tienes que guardar, cambio. Falta sobre Saidú.
0: Sí, porque luego se
1: tarde la defensa.
3: Cualquier
0: otra de ese tío.
1: Sí, sí. Muy tarde llegó el defensor Dominic. Bueno, falta muy torpe sobre Saidú, faltita. Sí. Y puede ser peligrosa.
2: ¿Quién la tira?
1: Pues igual es el propio Saidú. No, creo que la tira el propio Saidú. Es para un diestro,
0: Pereira.
1: Pero te la pondrá un zurdo al área. Jardí al área la pondrá. Será para centrar esta falta. Es para un
3: el
1: diestro.
3: Entrenador dice que Pereira. No te van a hacer caso.
1: Se pone Jardí, la va a poner, pero es una falta que un diestro yo creo que la puede pegar a puerta sin ningún tipo de problema. Aunque no sea el más. El jugador con más calidad a priori de la plantilla, igual le pega bien a la bola a un diestro. O que le pega a puerta a Jardí, que también puede ser sorprendiendo al primer palo. Claro. Veremos a, yo creo que se lo está pensando, ¿eh? Sorprender al primer palo. No sé si la va a poner. Pero sube todo el mundo a remate. Yo creo que va a tirar. Yo creo que va a tirar. ¡Tira, Jardí! ¡Gol!
2: ¡Hermoso!
1: ¡Se lo veía en los ojitos! ¡Era ambición! ¡Por buscar el golazo de la jornada! ¡Vaya zurdazo! ¡Al primer palo! ¡Por la escuadra! ¡Lo he visto venir! ¡También Jardí! ¡Qué golazo se atrevió! ¡Y es lo que me gusta! ¡Jaume Jardí tirando
2: doblete
1: del
2: de Jardí.
1: Carro! ¡Marcando! ¡Golazo! ¡De falta de nuestro Real Zaragoza! Minuto 65. Marca el tercero el Zaragoza. ¡Qué auténtico golazo de Jaume
2: Jardí!
1: ¡Qué golazo, chicos! Wow. ¡Vaya golazo! Es que se lo he visto en la cara que iba a tirar, ¿eh? Se le veía en la cara. Se le veía en la cara, Paco.
3: Es que claro, con la zurda que tiene y ya lo ha intentado en la primera parte, pues ¿por qué no? Hay que seguir probando al portero.
0: Joder, vaya.
1: ¿Qué te parece, Javi? ¿Tú crees portero? ¿Lo hubieras parado?
0: Yo, por supuesto.
3: Mira, mira dónde ha acabado cuenta.
2: La pregunta es, ¿hace cuánto que no marcamos un gol de falta directa en competición?
0: Desde el gran Toni Moya el año pasado contra el Leganés.
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1: Minuto 66, 1-3 para el Real Zaragoza. ¡Qué golazo! ¡Qué golazo marcó Jardí!
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1: Cambios en el Juventud Torremolinos. Se retira Peterson para que entre ahora con el dorsal 21 Diaby en la banda izquierda. Se colocará Diaby. Cuco, ¿qué te ha parecido esa falta? ¡Qué golazo, qué delicia!
2: Yo tengo que, es que yo no recuerdo un gol tan bien marcado de falta directa desde el polo de la zona. Hablamos de ese Toni Moya, que el Vázquez no lo recuerdo, pero la verdad es que esta tirada espectacular, porque hay dos tomas y se ve que entra por la escuadra, pero vamos, quita las telarañas de la escuadra.
1: Hay una cosa muy buena, Paco, y es que el césped no ha impedido el gol de Jardí.
2: Porque va por arriba, ¡claro! ¡Es verdad!
3: Pero a la hora del golpeo tampoco. Él ha golpeado como ha querido. Lo ha puesto donde Me parece muy, me gusta Jardiel porque es un jugador valiente, se atreve. Él tiene confianza en sí mismo.
2: Al principio, pues, no empezó como muy allí Jardiel, el primer partido creo que fue. En el segundo ya dijimos que qué bien con Sangali.
1: No, sí. Y que el otro día lo intentó, ya intentó tirar varias veces así, sabe que tiene buen tiro. Tiene buen Tarragona me lo decía también.
3: Claro, claro.
1: Entonces, está bien eso.
2: Ya iba te recuerdo que en el partido frente al Nasty dijimos, joder, el ex, nuestro ex que la va aquí nos marca y Jardiel no ha hecho nada.
3: No, igual Epe, igual Epe. Uy, ojo.
1: No tengas miedo, vamos 1-3. Hasta no nos empatan hasta dentro de 10 minutos, más o menos, para que toque sufrir los últimos 10.
3: Igual de pesó.
1: Eso no, no suele pasar, ¿eh?
3: La ley del ex en aquel momento, aquel partido, le pesó a Jardiel, pero ahora parece que se está adaptando.
1: Ya podemos poner de central a Seidú. Me puede volver a su sitio.
3: Lo pueden ir retrasando.
1: 1-3, gana el Real. Se le ha ido el control al Torremolinos, a Herrera. Minuto 69.
2: Cristian. Ya pega el bajón, ¿eh? El Torremolinos ya pega el bajón físico.
3: Sí, ahora ya sí. A ver, pero sí, claro, si lo intentas,
2: Fíjate, con tus futbolistas que están en la banda están echándose agua por encima del calor. Ostras, con el calor que hace y el esfuerzo físico, claro, que han hecho.

0: Dios. El disparo seco es muy bueno. Minuto 70, la cruzó muy bien. El disparo iba con mucho peligro y es Westerveld el que ha mandado el balón a córner. Paco, creo que estamos ante una fantástica parada. Vemos la repetición. Se va el jugador, tira muy escorado, pero se envenenaba. Uf. La ha sacado bien a córner, Paco.
1: Sí, sí. Pero...
2: se va a ser una acción que muchos porteros se quedan mirando, ¿eh?
1: Sí, sí,
2: pero que pecan de mucha de confianza y es un balón que es, joder, está tan escorado que es muy difícil que vaya.
1: Pero cogía puerta, cogía puerta. Palos. Ojo córner.
0: La pone Cristian. Cristian la cierra. Herrera se ha ido sustituido para que saliera Terrer. Llega Cristian a poner el balón. Despeja ahora el Torremolinos. Perdón, el Zaragoza, para que reciba el Torremolinos atrás.
1: Si les aguantamos estos minutos de empuje que van a tener, porque lo van a tener, yo creo que el partido tiene
2: yo
1: que
2: creo
1: estar
2: que ahora ya les va a pesar el resultado del minuto 70.
1: Pero aún va aún, pero ahora va van a tener 5 o 10 minutos que aún lo van a intentar.
0: El cansancio de Cristian y de Dioni.
2: Sí, sí, claro. Creo que ahora les pesa ya.
1: Pero somos especialistas en complicar a nosotros mismos la vida, es lo que no hay que buscar.
2: Otro cenizo. Y luego le decías a Javi.
0: Balón en largo para que pelee el Torremolinos, pero cubre bien con ese físico privilegiado que tiene Rubén. Para que saque el balón el Real Zaragoza como pueda. Recuerdo, está de central izquierdo barra china, que ha sido cambiado por Diego González. El central del Real Zaragoza aparentemente ha podido sufrir alguna molestia y se ha marchado sustituido cuando recibe falta Yardi.
2: Y amarilla.
0: Y ve la amarilla Diaby, que acaba de salir al terreno de juego. Salió Diaby en la izquierda.
1: Justo al lado del banquillo del Real Zaragoza, por cierto.
2: Y se lleva la amarilla.
1: Sí.
0: Y Yardi, pues el mejor del partido del Real Zaragoza. Por el premio de la falta y por el atrevimiento en algunos momentos.
2: Quizás
0: ¿no?
2: yo ahora quitaría a Yardí.
1: Te queda un cambio. ¿A quién
2: sí,
1: sacas
2: pero
1: ya?
2: Minuto 70. Ostras. Mira, pues a Tachi.
0: Tachi al terreno de juego. Al capitano. Hay que darle oportunidad. Hay que meterlo
2: por Yardí.
0: Hay que meterlo por jerarquía. O no sé por qué. No, por quién, por pero entra Tachi al terreno de juego. Veremos quién se retira. Es Rubén González sí. quien se retira.
2: No, Iranzo.
0: Rubén Iranzo, perdón. Diego González ha sido sustituido y así que el Real Zaragoza hace el último cambio. Cambia a sus dos centrales. Barra China y Tachi son los centrales ahora con el 1-3.
2: Que son los centrales que empezaron
0: os digo una cosa, no me gusta nada este cambio.
1: No.
0: Nada, nada de nada. Me parece un cambio para contentar a un jugador por egos y jerarquías. No un cambio táctico, ni para aligerar patitas, ni nada. O sea... ¿Llevaba María? Si llevaba María, pues bueno.
2: No, yo creo que lo ha hecho por cansancio, ¿eh? Creo.
0: Lo ha hecho por contentar a Tachi, que es de los pesos pesados del vestuario.
1: Habría entendido mal.
0: Quedan 15
1: de
0: minutos, ahora como se te lesione uno, te quedas sin cambios.
1: Sí.
0: Es lo que no entiendo ahora. O sea, no has ganado el partido por ir 1-3. Hay que respetar que te meten un balón parado, alguna cosita así, ¿no? Y se te complica. Ademo. Filtra el pase Ademo para Saidú. Saidú el media punta. Te descarga de espaldas.
1: Ahora un poquito menos.
2: Eso, tío, ya no está en media punta.
0: La cabra tira al monte, chicos. Si has jugado toda la vida ahí, pues al final tiras para atrás. La tiene Terrer. Buena bien. Apertura de Luquitas Terrer organizando. Parece que Terrer se está entendiendo casi un poco mejor con Ademo que Ander, ¿no? Que estaba hasta corrigiéndole a ratos el posicionamiento. La pierde, la pierde. Delgado, otro partido Delgado. Uy, no convincente. Ahí la perdió Delgado, el delantero del Real Zaragoza. El Real Zaragoza que ha marcado 3 goles. Más de los que llevaba hasta ahora en la temporada, claro.
2: Llevamos 1. Y Javi que se ha cagado mis cambios.
1: No, llevamos 2.
0: Espero que Ander Herrera y Diego González no tengan para mucho.
1: Me cortocircuita lo de los 3 goles en un partido.
0: Sería una faena ya en la tercera jornada perdernos dos jugadores de ese peso.
2: Diego ha salido andando normal, ¿eh? No se le ha visto ni cojear.
1: Y Ander también estaba...
2: Ander sí que se ha tirado al suelo y se ha echado mano atrás. Pero a Diego no lo he visto. Diego lo he visto salir normal. Es más, no ha habido ninguna imagen. Y que tampoco es raro que no haya ninguna imagen del futbolista en el suelo, ni echándose mano, ni alguna carrera que haya parado.
0: Yo no, Tachi ya había jugado el primer partido de este cambio. Si no hay molestias en los dos centrales,
2: Tachi
0: no
2: barra China, los dos
0: no
2: empezaron
0: lo
2: la temporada.
0: Porque era buen partido para darle minutos a Rubén Díez.
2: Pausa de hidratación.
1: Pausa de hidratación, sí.
0: La quita la novia o algo. Nos vamos con una pequeña pausa nosotros también. Bebed agua a todos, ¿eh? En casa y hizo el baño. Aprovechad.
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1: Continuamos con la pausa de hidratación. Minuto 75, el Torremolinos intentará un último arreón físico. No tiene jugadores para ello. Técnicamente es lo que es un equipo que es lo que es. Intentará, yo creo, pegar un arreón con algún balón parado, alguna contra, algún balón largo, juego directo, que es lo que más, igual más rédito les ha dado en alguna fase del partido. Y el Real Zaragoza, yo lo siento mucho, pero me parece una irresponsabilidad, yendo 1-3, hacer el último cambio a falta de un cuarto de hora más añadido. Como te vuelvan a añadir 10, son 25 minutos. Y si se te lesiona un jugador o algo, te quedas con 10.
2: Te quedas con 10.
3: Y luego, mira, cartulina,
2: te digo
3: cualquier
2: más,
3: cosa.
2: Y te digo más: se va alguien al suelo y tal, y no es tarjeta o el árbitro decide que está un poco perdiendo tiempo, y te quedas con 9.
1: Claro, ¿sabes? O sea, espérate unos minutos hoy, que claro, otros días has hecho los cambios en el 84 cuando necesitábamos marcar, y hoy que no necesitas nada,
2: pero es que
1: lo haces con tanto tiempo. Vale, entiendo lo que quiere, que es contentar a Tachi, pero no lo comparto. Espero que no tengamos problemas físicos en lo que queda.
2: Es que a mí lo de contentar a la gente es que me da igual, yo quiero ganar. Y ahora sí, qué contentos están todos, aunque no jueguen. Si lo que tienes que hacer ahora es tener dominio,
3: pues mira,
2: jugar bien, dominar. Joder, yo no sé por qué se prioriza en la media punta el aspecto físico, sí, en vez de el técnico.
1: Y Yardí buscando, aunque no tenía compañero, y quiere presionarse a Idú a punto de robar. Podía haber falta sobre Yardí, se queda en el suelo.
3: Es que había falta.
1: Buen pase, Yardí. Cuidado, viene. Y le ha señalado la falta en línea,
4: sí, sí,
1: ¿eh?
4: Sí, la pita.
1: Es el linier quien le ha dicho que era falta al colegiado cuando caía Yardí, que está siendo de los destacados.
3: Pues era de Avi otra vez, ¿eh?
1: Sí, sí, podía irse a la calle perfectamente.
2: Abolición de los líneres.
3: Hace tiempo.
1: ¿A quién llama Ibai? Se ha hecho todos los cambios. Se lo están diciendo los compañeros. Mister, has hecho todos los cambios, ¿no?
4: Sí, sí, yo he visto que llamaba a alguien.
2: O igual estaba calentando algún.
1: Sí, sí, pero ¿qué hace calentando nadie si no hay cambios? Por si hay un golpe en la cabeza. Eso solo es en las prórrogas, ¿no?
4: No, los golpes en la cabeza es en todo el partido.
3: Un cambio más para.
4: Además, le dan a los dos
3: para los dos equipos, sí.
1: Pero caía Yardí y ha ido como a pedir el cambio y no hay.
2: Pero se tendría que ir en la ambulancia, ¿eh?
4: Uy,
3: pues, pues a Yardí le están metiendo por todos lados.
1: A Yardí, el tal Diaby que lleva ya amarilla, le está yendo a cazar. Vamos, evidentemente. Minuto 77 y medio. La tiene el Torremolinos, que abre a la derecha para la subida por banda diestra del recién incorporado. Pues la ha perdido ya, pues chico, acabas de salir, pero así no te vas a ganar el puesto.
2: ¡Ojo, la avispa!
1: Atención, que despeja.
2: Que no, ahora que ha salido una avispa en la tele.
1: Javi, estamos en una radio. La broma está bien, pero hasta cierto punto. Estoy narrando el partido, me da igual que haya una avispa o Batman. Me da un poco igual.
4: No sería lo mismo,
2: ¿eh? ¿Qué ha salido? Ahí en pleno plano.
1: Está Tachi cerrando atrás. Cuando despeja el Zaragoza como puede. Y corta con falta ahora el Torremolinos. De espaldas estaba el jugador del Real Zaragoza, Dominic. Hacen muchas faltas, Paco. Muchas faltas tontas en los laterales, sobre todo el Torremolinos.
3: Sí, ahora Dominic, anteriormente Diaby, que lo está poniendo calentito a Yardí. Pero bueno, no tenemos que entrar en ese juego, evidentemente, y hacer el nuestro y buscar. ¿Por qué no? Buscar el cuarto, no, evitar el segundo. Ojo,
1: buscar
3: viene
1: el cuarto, dice. El qué ambicioso. Viene el Torremolinos en zancada.
4: Buscar el cuarto de baño, tío.
1: Y córner.
3: Dale, tenéis que sacar punta a todo.
1: Yo con no encajar gol me conformo, ¿eh?
3: Ya, claro.
2: Bien Barrachina ahí otra vez,
1: ¿eh? Saque de esquina, buena acción, eso es.
3: ¿Sí?
1: Del central.
4: Pide el cambio
3: Dioni.
4: Pide el cambio Dioni.
1: Eso se le tiene que dar con pasión hace 20 minutos y se está muriendo. Si es que ya lo ha pedido con pena el entrenador. Y dice, tú aguantas dos minutos más.
4: Y el entrenador le ha dicho que no.
1: Le ha dicho que no, que remate el córner y meta gol y que lo cambia. Y ahí va. Balón a pie, el palo está solo Dioni. Y metió la cabeza, bien, ahora Demo. Muy contundente en el cabeceo. Y Dioni es que no puede ni con el pelo y me parece normal. Y la saca el Zaragoza por la derecha, jugando ahora para Sangali. Sangali recorta, busca atrás el balón para Terrell. Bien Terrell.
4: Y la banda Yardí Sangali otra vez bien.
3: Sí.
2: Quedan dos cambios, ¿no? El Torremolinos.
4: Dos o uno.
3: El de Dioni.
2: Uno, el de la primera parte, el de la lesión.
1: Y Diaby.
2: Que ha hecho
1: ahora en la segunda ha salido Diaby.
2: Y otro más.
1: Por Peterson. Tachi manda el balón para Barrachina a la izquierda. Recorta bien Barrachina. En salida, sale Barrachina con la pelota. Buena apertura. Juega el Real Zaragoza, lo ha hecho bien ahí el central y ya puede volver a su sitio, que alguien se lo diga. Vuelve el Real Zaragoza a la pelota. Cambio de orientación es bueno para que juegue Delgado de cara, bien Delgado. La apertura a la derecha es buena. Juega ahí, mucho peligro. Se le va el control a Yardi, pero la pone bien.
5: ¡Oh! ¡Al delantero! ¡Al delantero,
1: de Saidu! El cuarto para el Real Zaragoza. La defensa del Torremolinos estaba muerta. No volvieron por el otro lado. Tanto es así que a Yardí se le fue el control, pero le dio tiempo para con la pierna mala poner un fantástico balón para que Saidu en carrera a placer arrasara con el defensor. El centro es medio gol, pero la jugada de todo el equipo es fantástica. La mejor jugada y el mejor gol, el del Real Zaragoza en el 80. Marca Saidu, se lo dejó Yardí en bandeja de plata para que con su potencia marcara de cabeza. Marca el Real Zaragoza el 1-4. Y gol del césped, porque el balón se iba fuera, pero como está seco, ha botado y ha entrado. Marca el césped que tanto critica.
5: Todo por arriba.
1: 1-4 con Bisú.
5: Y Blasco.
1: Bisú.
5: Y Blasco. Bisús. Y Blasco. Blasco. Y Bisú.
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1: Un gol como un piano, lo revisaban en el VAR porque lo pidió el Torremolinos, pero no había nada. El centro es una maravilla y Saidu entra perfectamente en carrera con esa potencia física y marca Yardí MVP, claro.
5: Yardí asistencia, gol y gol.
1: Y semigol. Y medio gol. Y el césped ha tenido. El césped ha tenido mucho que ver, la sequedad del césped, porque con un campo mojado ese cabezazo se iba fuera, pero con uno seco, Paco.
2: Espero vuestra disculpa.
3: Me llamabais loco porque había que buscar el cuarto gol.
5: Nos llamábamos loco porque decías que el césped estaba de puta
2: los
5: madre.
2: Los cocodrilos.
5: Estaba fantástico para nosotros.
1: Muy bien.
3: 1-4, un final de partido tranquilo.
1: Además, ¿no? Ha sido
2: espérate.
1: Una buena, a mí me ha gustado mucho, ha sido una muy buena jugada, cambiando la orientación.
5: Sí. Yardí está pletórico.
2: Sí, sí. Ha dejado de cara a Joaquín Delgado, hemos abierto, se le ha ido el control un poquito a Yardí, pero bueno. Es que le pone un caramelo también.
5: Ya estamos jugando bien,
1: En juventud, desde el tercer gol, yo los veo cansadicos. La verdad que ya hacen lo que pueden.
5: Mira, Saidu.
1: Saidu, media punta.
2: No, Saidu delantero, ya lo ves.
5: Marcó gol y lo que quiera.
1: Y luego destacaría el partido de Ademo, Sí. Me ha parecido el mejor del medio campo.
2: Presencia física, un despliegue.
1: Me ha parecido el mejor del medio campo.
5: Terrer viene en la segunda parte también,
2: Sí. No, mejor yo creo que Yardí, ¿no?
1: Sí, de largo. Sí.
5: Incuestionable.
3: El resultado nos hace verlo mejor o realmente hemos jugado también.
1: A ver, yo creo que no te regalan cuatro goles. No. O sea, hay que meterlos. Uh-huh. Está bien.
3: Hemos sabido leer lo que había que hacer en el partido.
5: Cuando un futbolista te marca un gol y medio, te da una asistencia.
1: Es que la calidad es eso, ahí es donde se tiene que notar. En los partidos igualados es donde la calidad se impone. Y Yardí hoy ha mostrado más calidad. Hueco ahí ahora. Vaya hueco para atacarlo. Ureña. Con Ureña. Ureña tira. A las manos del portero estuvo Chupón. Tenía que haber esperado. La única nota negativa para mí es que Delgado no marque. Pero con 1-4, me da igual, lo siento mucho. Amigo, si estás triste, puedes dejar de estarlo, ¿sabes? No, tengo ansiedad por meter gol. Da igual, que ha metido 4 el equipo. A celebrar.
3: Sí, yo creo que tampoco, pero sí que es verdad que le vendría
2: que
3: muy
2: igual
3: bien.
2: Igual lo necesita.
3: Como buen delantero, claro que sí.
1: Muy bien, el césped empujando ese gol de Saidu, le ha ayudado. Y está muy bien el resultado, 1-4 para el Real Zaragoza, es felicidad. Con Saidu de media punta que va la presión. O sea, es el mejor día de la vida de Saidu, estoy seguro. Eso pasa mucho cuando te estoy todavía defendiendo y te dicen, vas a ser no sé qué. Oh, no.
8: Puedo atar.
4: El mejor día de la vida de Seidú es el día que se fue de aquí a Coco.
2: ¿Qué tengo que hacer? Correr, correr y morder.
8: Corro y meto gol, ¿no?
2: Meto
8: sí,
2: goles.
8: Sí, chicos, sí.
2: Ya está.
8: No, no tiene mucho más, el fútbol. ¡Ay, qué buen balón de Cristian! A la espalda de la defensa del Zaragoza. ¡No hagas penalti! ¡No hagas penalti! Va a marcar el Juventud Torremolinos. Marca. Marca el Juventud Torremolinos a la contra. Buen balón a la espalda de la defensa. Nos hemos dormido. Y ha marcado Iván Laca, que ha salido hace poco con esa zancada. Marca Iván Laca. Yo decía, no hagas penalti, Westerveld, porque a ver si no lo iban a echar.
4: Carlos Engelmo, en el minuto 60 me ha marcado. Esto es un 2-4.
8: Pues por ahora es cierto. Veremos a ver. La visión del Zaragoza no le ha hecho gracia ese gol, me parece bien. Hay que estar atentos hasta el final. 2-4 marcó el Juventud Torremolinos. No nos ponen la repetición porque esto está que arde.
4: ¿Por qué no la tienen?
8: Buen balón a la espalda, no sé a quién le han pillado la espalda, pero ha dejado muchos metros.
2: Están revisando posible fuera
8: de la espalda del lateral izquierdo. No puede ni con él. Pereira. Mira Pereira cómo corre. Nada, Pereira no puede correr, le ha pillado la espalda por eso. Va tiesísimo.
3: No, no hay nada.
8: Y luego pues marca la cada portería vacía con Barrachina y Tachi a su lado.
2: Casi la salva Tachi,
8: Bueno.
2: Le da.
8: Si tú lo dices.
2: Le da, ¿no?
8: Vale, pero.
2: Le da.
8: Gol del Torremolinos, 2-4. Tampoco nos tenemos que desconectar. Eso sí, Pereira está tiesísimo. No puede sprintar. Igual debería el de su banda ayudarle en el lateral que ha salido en la segunda parte, Ureña.
2: Que defienda o que pongan a Saidú.
8: Claro.
3: Que haga otro cambio. Ah, no, que no tiene.
8: Está muy tieso, Pereira. Si os fijáis, míralo. No puede correr. Que no se fijen los rivales.
4: No veo nada,
8: Claro. Porque queda tiempo. Roba Yardi, partidazo del chaval.
3: Para eso lo mejor derecha. Es tener el balón.
2: Tampoco arriesgaría teniéndolo ahí,
8: de igual los cambiaba o qué, si lo ponía por delante de Ureña.
2: ¿Y Ureña lateral?
8: Claro, como o quien sea. Falta de Delgado, es clara. Y por pedir perdón, igual se iba a la María. Sí, has estado muy primo. Delgado pidió perdón y el árbitro dijo: pones cara de culpable. Toma tarjetita para ti. A María para Delgado. ¿Cuánto queda, Cuco?
4: 3 minutos. Más el descuento.
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8: ¿Te lo ha cantado? Gol del Juventud Torremolinos. La gracieta de sacar a Tachi, de meter toda la defensa cambiada, teniendo al lateral izquierdo que no puede correr y tapar. Barrachina no sabe a quién marcar. Pereira no llega a marcar a nadie. Pues ha marcado el tercero el Torremolinos. Como empatemos este partido, bueno, no digo nada, pero 3-4 marca el Torremolinos a falta de 2 minutos y es casi imposible en este equipo no acabar un día con cara de tonto. 3-4 con un equipo que estaba muerto, nos han marcado 2 goles en 2 minutos porque nos hemos ido, porque no tenemos defensa, porque los defensas que han salido son muchísimo peores que los titulares, mucho peores, que esto es fútbol de alto nivel, que no estamos para regalar minutos y tenemos al lateral izquierdo que no puede ni moverse.
4: Lo estaban revisando.
8: Pero ni moverse puede.
3: Yo creo que se
8: revisa. Que meta a Saidú atrás ya.
2: Claro.
8: Y que si hace falta el lateral izquierdo, porque no puede moverse ese chico.
2: Modifica algo.
8: Que lo meta atrás.
2: No puedes tener a un lateral que no puede correr.
8: Es que
2: ahí.
8: Es que Barrachina ha mirado y ha cambiado la marca porque ha visto que Pereira no volvía. Porque no podía.
2: Porque no puede.
8: Cuando ha cambiado, se le han pasado al otro gol. Que no puedes, que no. Sí. Que hay que tener mucho cuidado y mucho respeto al rival.
2: Espérate.
8: Vamos a pedir el VAR.
4: Al VAR.
2: Pero ve qué ha pasado.
8: A ver si lo anula, vamos a pedir al VAR. Yo no he visto nada. Va el capitán Lucas Terrer hacia la pantalla cuando protesta Cristian el dorsal 10.
4: Y Sangali también, estaban los dos.
8: Al banquillo del Real Zaragoza.
2: Y Belsué también lo ve, claro, parece.
8: Minuto 90 casi.
4: Pues no sabemos lo que pide.
8: Buah, no me está gustando nada de esto.
3: Pues ven algo que nosotros
2: esto
3: no.
2: ¿Esto qué va a significar?
8: Esto es peor, nos van a añadir ahora 12 minutos.
2: Otros 3 minutos, venga.
8: Peor, pero si revisan, como tarden mucho, nos van a añadir una barbaridad y no nos viene nada bien.
2: Es como fuera de juego, pide.
8: Fuera de juego igual en el primer lanzamiento, a ese que recibe en la banda derecha.
2: Pero
8: El siguiente ya no hay nada. Ahí ya no hay nada. Es, si ese es fuera de juego, en el primer pase.
2: La ponen el no, es en el primer pase.
8: Si ese es en el primer pase, no hay nada más. Y es pedirlo un poco por pedirlo, porque es el 90. En ese pase, el primero de todos es el que lanza Cristian.
4: ¿Y qué va a ver?
8: Nada, que va a ver el árbitro si no se ve la imagen. Esto es de coña, ¿eh? Está viendo el árbitro un fuera de juego sin que se vea. Solo se ve al que lanza el balón.
4: El balón no se ve.
8: Pero no se ve el destinatario. O sea, solo se ve el que envía la pelota, pero no se ve el que la recibe. Además, es que ningún plano.
4: Sí que puede que sea fuera de juego.
8: Pero es, tú no puedes, tú no puedes anular un gol con esa repetición.
2: Claro.
8: No puedes hacerlo, hombre.
2: Con una cámara a 80 metros.
8: Estarías tomándole el pelo a la gente. Es imposible ver si hay fuera de juego o no. Una repetición en calidad que no es ni HD y que está a 90 metros la repetición.
4: Y con un modem de 60.
8: Sí, sí. Es que para tener este, entre comillas, VAR, que no es VAR porque se enfada Carlos Engelmo, pero que sí que es VAR, para tener esto es mejor no tener nada. Mejor no tener
4: Que más ahora se va en otra jugada que no tiene nada que ver.
8: Yo no entiendo nada.
3: Es que no hay nada.
8: Y este partido va a acabar a las 12 de la noche y ha empezado a las 4 de la tarde. Tenía que haber acabado ya, son las 6 y seguimos jugando y queda todo el añadido. O sea, la federación le vamos a pasar la factura a Cuco.
3: Yo creo que no hay nada,
4: A ver.
8: Minuto 91, no hay nada de nada, claro que no hay nada. Es,
4: vamos a ver, no, el añadido, ahora, vamos ya por el minuto 91.
8: O sea, y ahora amarilla al banquillo del Zaragoza.
2: O sea, pedimos una cosa, que no pasa nada, y encima perdemos la segunda tarjeta.
8: Perdemos
4: la roja, sí.
8: Y roja a Belsue.
2: Perdemos la segunda tarjeta.
8: Nos quedamos sin lateral derecho bueno.
2: Donde esté Cafú.
8: Perdón, que esto no nos viene nada bien. No, que nos van a añadir un cuarto de hora y con el juego parado, con un 3-4 que van, que no se lo creen. Qué manera de regalar. Qué manera de regalar vida al rival. Le hemos regalado vida al rival. Y mal gestionados los últimos minutos por partido. Mira, en el fútbol profesional jamás en la vida puedes pensar que un partido está ganado, ¿no? Si estás como entrenador de un equipo.
4: ¡Ahí va, Tachi!
8: ¡La roba de Torremolinos! ¡La pierde Tachi! ¡Que se puede ir a la calle! ¡Amarilla, Tachi! ¡Amarilla, Tachi! ¡Madre mía! ¡Cómo se ha cargado el partido el entrenador, señores!
2: Esto es para que se dé cuenta de quién tiene que jugar y quién no.
8: Claro, bueno, claro, es que a los buenos al campo.
2: Que creo que ya quedó demostrado en la primera jornada.
8: Es que la que acaba de liar Tachi es de juzgado de guardia. Se resbala y no se va a la calle porque Barrachina está listo.
2: Es vergonzoso.
8: Y se va al espacio en vez de ir a por el balón.
2: Esto es vergonzoso.
8: Espérate, porque balón parado.
3: ¿Cuánto añade? No sabemos.
4: Ha dicho
3: nada,
4: todavía.
8: No ha dicho ni el añadido, llevamos 3 minutos de añadido.
2: Surrealista.
8: Tachi mandando colocarse a la gente que no te puede. Que mira, los cambios en la defensa, si el equipo está más o menos bien,
2: no hay que tocar.
8: Ahórrate lo que puedas.
2: No hay que tocar nada.
8: Lo que puedas,
3: ocho.
8: Tienes a Pereira fundido.
3: Ocho.
8: Los centrales que acaban de salir.
3: 8 que serán más,
8: 8 de añadido y nos iremos hasta el 10 o el 12, Paco. Hasta 102 o por ahí.
3: Ahora con
8: ¡ojo que tira Cristian! ¡Fuera! Y yo que pensaba que tenía un día tranquilo en la oficina. El balón se fue desviado, pero con mucha potencia, Paco.
3: Y hablaban de la Liga Hypermotion, ¿eh? Esto es peor todavía. 1-4 y ni aún así.
8: O sea, esto no es un equipo de amigos, no puedes relajarte, ¿eh?
3: No, ninguno es un equipo de amigos.
8: O sea, los rivales no son panaderos, son futbolistas profesionales, ¿eh?
3: Juegues en Torremolinos o juegues donde quieras.
8: Claro.
3: Este cambio para la galería y quedándote sin más cambios.
8: Es que lo que mandas es el mensaje de se acabó el partido, está ganado.
2: Esto es otro toquecillo también para el entrenador.
8: Claro.
2: Es que,
8: y para los jugadores aprender un poco a gestionar esto.
3: Con 1-4 el partido se
2: tiene que acabar. Si Tachi es malo y lo ponen a jugar...
8: Ahora hay que provocar una falta y tirarte 2 minutos en el suelo. A ver si lo hacemos.
2: Si Tachi es malo y lo pones a jugar, la culpa del entrenador, no de Tachi.
8: Despeja con la tibia ahora, Tachi. De la Barrachina. Vamos, Barrachina, que va fuerte. Se la lleva Barrachina. Provocar una falta ahora. Hay que provocar una falta y te quedarse la pelota. Pero no la eches atrás, Aidú. ¡No la eches atrás! ¡Bien, Sangali! ¡El único que lo vio! ¡Puso el cuerpo y provocó la falta! ¡Bien, Sangali! ¡El más listo de la clase que se queda en el suelo! Buena acción del lateral.
3: Claro,
8: es lo que había que hacer.
3: Por eso tiene 34 años y ha jugado en varios equipos ya de nivel.
8: Claro, ahí se ha
3: visto.
8: Antes
3: del Real Zaragoza.
8: Muy bien hecho, Sangali. Pero queda tiempo, Paco. ¿Cuánto?
3: 4 minutos. 3:50.
8: Perdemos el balón, se nos fue fuera. Sigue esa Aidú de media punta.
3: Vamos a sufrir porque van a ser más de esos 8.
2: Es que mira Pereira, mira el espacio que hay entre Pereira y Barrachina.
8: Ay, qué miedo tengo. Pereira está fundido. Alguien le tiene que ayudar ahí, ¿eh? Tiene que meter un jugador ahí. Aidú, que hace de media punta todavía. Mételo de lateral izquierdo, que no puede correr. Pereira está totalmente tieso, queridos oyentes. Un balón a su espalda es matarnos, ¿eh? Madre. Yo le veo muy tieso, Javi.
2: O una diagonal. Si ahora mismo te meten una diagonal, estamos
3: como
2: muertos.
3: Como la de
2: segundo gol. Que no puede correr.
8: Yo lo veo tieso, ¿eh?
2: Chico, pero es que no se da cuenta para poner a Saidu ahí de lateral izquierdo.
8: Míralo cómo corre. Está completamente tieso.
2: Mira el espacio que hay entre Barrachina.
1: Pero él también lo tiene que decir, ¿eh? Claro. O sea, Pereira tiene que decir, oye, no puedo más, no puedo correr.
2: Pero que se ve, que no hace falta ser un lince.
1: Se queda en el suelo ahora con un golpe. Tachi, que lo van a levantar porque claramente está actuando.
2: Porque si no se pega. Encima capitán ahora, macho.
1: No había nada, de nada, una faltita, eso sí, para mí sí que es falta. Cuando sí, quedan claro. 3-4 este partido, 7 goles en la primera red. ¡Ay, Dios mío! ¡Ay, Dios mío! ¡Seca Westerbel!
3: Te venderán como una oda al fútbol.
1: Mira, Saidu.
3: Que no la haya visto.
1: ¡Ahí va! Saidu se va al suelo, puede haber falta. El árbitro ha pitado la primera acción de Saidu. Pero no te levantes, no te levantes. Quédate.
2: No, porque si no se tiene que ir un minuto fuera.
1: Si queda un minuto.
2: Sí, espérate.
1: ¡Que salgan todos! Pues podía tener razón, pero se han abrazado. Y el árbitro pitó falta en ataque de Saidu. No. ¿Cuánto queda, Paco? Tengo muchísimo miedo.
3: ¡Ey! 2 minutos, 15 segundos.
1: ¿Por qué tanto, Paco?
3: Yo creo y que alguno más que va a ser.
1: Nos van a colgar el balón. Cristian de central, solo para ponerte los balones. Claro. En la punta. La cuelga. ¡Ay, qué buena! ¡Cuidado que viene Juventud! ¡Al segundo palo, Pereira no llega! ¡Está muerto! ¡Tira Juventud! ¡La ha cortado el Zaragoza! ¡Madre del amor hermoso! ¡No me lo puedo creer! ¡Lo tiene que ver el entrenador! ¡Nos acaba de perdonar el que acababa de marcar el último gol! ¡Porque Pereira no puede con el pelo! No llegó a cerrar y ayudó Ureña en la defensa.
2: Es que está en la media luna, Pereira. ¿Por qué no puede correr? Yo, chicos, es que hay cosas que es que no las
1: entiendo. Yo no estoy entendiendo este fin de partido para nada. O sea,
3: qué locura.
1: Estoy flipando. Jardí, la abre a la izquierda. Lucas Terrer, dársela un poquito a él, que también maneja un poco de lógica. No la pierdas. La pierde el Zaragoza. Es Pereira que va a hacer falta. Y ya la saca rápido el Torremolinos. Balón. ¿Cuánto queda, Barrachina?
4: Pues en teoría 1:15.
1: Pues a ver,
2: espera. Ay, Dios,
4: qué miedo. Pero es que cuando ha sacado el cartelillo de 8 ya llevamos 2 minutos de descuento.
1: Ay, qué miedo.
3: Si ha puesto 8 son 8.
4: Pues entonces 1 minuto queda.
1: Y si pueden ser 7 mejor, por favor.
3: Es lo que yo deseo, no lo que va a ser.
2: Qué locura. Ay, de 1-4 que íbamos tranquilos, felices por un día.
3: Sí, sí.
2: Y aquí a sufrir y espérate.
3: Y luego nos llamarán cenizos.
1: Pelotazo para arriba. Corre, corre, corre, que se la espera.
4: Corre, corre,
1: El jugador del Real Zaragoza que no puede más. También va delgado a la presión. Era Ureña el que ayudaba. Ureña vuelve ya que no tienes lateral. Que está muerto. La mandan a la derecha y menos mal. Ahí podremos pelear. Y lo hace Tachi de cabeza. Buena acción de cabeza. Vuelve a tu zona. Pelotazo de Saidu. ¿Cuánto queda, Barrachina?
4: 30 segundos.
1: Balón para el portero rival. Nos van a colgar hasta lavadoras. Ahí viene la primera centrifugando. Balón en largo. Cuidado, cuidado, cuidado que vienen. Están muertos ellos también. Se la lleva el Zaragoza.
3: ¡Hola!
1: ¡Mírate! No, no evites la falta. Que te dé Barrachina. Barrachina de extremo. Tira un caño.
2: Sí,
1: pues ni tan mal.
4: Pero no vayas a apretar.
1: Bien hecho, bien hecho. Bien, Barrachina.
4: ¿Quedan?
1: ¿Cuánto?
4: No,
1: no. Cuco.
4: 7 segundos.
1: ¿Cuántos?
4: 6. 5.
1: ¿Perdona?
4: 4.
1: No me entiendo.
4: 3.
1: ¿Sí?
4: Tiempo cumplido.
1: Tiempo cumplido. En el estadio del Juventud de Torremolinos, que va a tener la última porque el árbitro no tiene nada que hacer en casa. Sigue la jugada por algún motivo que desconozco. Balón para el portero. Ahora sí que no bota la pelota. Ahora sí que está. Árbitro, por favor, que hay que ir a hacer la cena. O sea, la tendrá Westerveld, pero no sé qué ir a casa. Añadido antes 5 y hemos jugado 14.
2: Han puesto el añadido en el 92.
4: En el 92
1: sí,
4: han puesto
1: el añadido. En el 92 añadido 8. Podemos irnos hasta el 100.
3: Hasta el 100.
1: Oye, pero esto que tampoco ha habido para tanto, ¿no?
4: De manera que habríamos jugado 24 minutos de descuento en 2 partes.
1: Es increíble.
3: ¡Ah, qué barbaridad!
1: Es increíble. Vaya huecazo. Bueno. Vaya huecazo. Vamos, mata esto, Ureña. Mata esto, Ureña. Encara Ureña.
4: ¡Lo
1: han matado a él!
4: ¡Qué rojas ahí!
1: Para mí eso es roja, ¿eh? Lo han matado a él. Debería ser roja porque no tiene ninguna opción de llegar a balón y va a hacer.
2: ¿Cómo se acaba daño? Ya, macho.
1: Para mí eso es roja. Claro. Otra roja que perdonan.
3: Jardí.
1: La falta es muy peligrosa, ¿eh? Falta de Rodri. No tiene opción de llegar a balón. Quédate en el suelo, no te levantes. Hostia, la entrada es fea y la podía hacer daño.
2: Criminal. No, tío, vas allá abajo.
1: Bueno. Va a ir al tobillo para acá. Jardí.
4: Minuto 99.
1: Hazlo.
3: Es como
1: una pregunta. ¿Por qué suben los jugadores del Zaragoza?
3: Sí, cierto.
1: ¿Cuál es la misión?
4: Sube Westerveld a rematar.
1: Pero te han subido 6-7 jugadores. Me parece que con que haya 2 para tirar la falta, ya vale.
2: Para el rechace.
1: Y ya está.
4: Con que la tire Jardí y la meta, ya está.
1: Ya vale, claro. ¿Por qué suben a rematar? Que alguien se lo diga.
2: Porque somos un
1: Ademo. Y le están diciendo a Ademo que bajes, colega, que da igual la falta.
3: Claro.
2: Somos un equipo ganador. Hay que ir a ganar.
1: Somos unos
2: alumnos
1: de conocimiento del medio.
2: Ostras.
1: De tercero de
4: primaria. Volvimos a estar en el minuto 100.
1: Esta falta yo ya la he visto.
8: visto. Vaya Omeyardi, 11 a la espalda, tira el Zaragoza, el peor tiro que he visto jamás, córner.
2: Final.
8: Yardi, porque le deja tirar la falta a otro después de ese gol, en fin. ¡Qué locura! ¿Quién se va a querer perder esto? 1.500 personas en directo viviendo este partido que acaba de terminar con el resultado de Juventud Torremolinos Club de Fútbol 3, Real Zaragoza
5: 4.
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Madre del amor hermoso. Menos mal que nos hemos llevado los tres puntos, menos mal, pero desde luego no entiendo este sufrimiento, o sea, no lo entiendo. Y el 1-4, de repente, de la nada sale un 3-4, dos cambios que no hemos entendido nadie, que es el de los centrales, sobre todo teniendo en cuenta que Pereira estaba reventado. Pero bueno, tres puntos, me imagino y espero que no. Me imagino que, bueno, saldrá el misterio y decirnos por qué nos ha cambiado los dos centrales, que ya vimos que al final, bueno, han terminado los mismos centrales de la primera jornada, en la primera parte, que fueron catastróficos, y hoy no sabemos por qué, no sabemos si tienen molestias, si no las tienen, e insisto, espero que no, espero que haya sido un cambio táctico, que no haya sido por molestias, porque desde luego no me gustaría enfrentarme a los rivales en los próximos partidos con los dos que han terminado. Pero bueno, lo importante, los tres puntos. Respirar, hemos tenido momentos de zozobra, y eso yendo 1-4, es que de verdad que no lo entiendo. O sea, estamos aquí que ya, mira, terminamos la transmisión tranquilos. Joder. Pero bueno, tres puntitos, con esto damos por terminada la retransmisión, pero ya saben, no se vayan, porque en 3-4 minutitos estaremos de vuelta en Que me estás jugando.

0: Muy buenas tardes. Muy buenas tardes. Se me hace raro decir buenas tardes después de un partido Real Zauda, pero sí, muy buenas tardes. Bienvenidos a este que me estás contando post partido de esta tercera jornada correspondiente a este domingo 13 de septiembre. Victoria del Real Zaragoza. Y no sé si decir victoria merecida. Es que si me preguntan de 20 minutos, digo que sí, pero victoria sufrida. Sufría, pero además yo creo que sufría por nuestra culpa, porque yendo 1-4 no puedes hacer los cambios que ha hecho Ibai. Yo lo siento en el alma, pero a no ser que ahora salga y nos diga que han pedido el cambio los dos centrales, pues desde luego no lo entiendo. Decía Adrián que en la retransmisión que era, bueno, pues por tener contento a Tachi. No creo que sea por tener contento a nadie, sobre todo teniendo en cuenta que has cambiado los dos centrales. Quizás pueda ser por reparto de cargas, porque se ha visto ya que con el 1-4 se ha visto con el partido en el bolsillo y ha dicho, bueno, los mando a descansar. Pero es que en esta categoría, hasta que no lo termina, hasta que no pita, es que hemos visto 24 minutos de descuento. Entonces tú piensas que vas 1-4 minutos 70 y dices, bueno, pues quedan 15-20 minutos. No, pero es que se convierte en media hora. Bueno, 3 puntos, sumamos 6 en 3 partidos, nos acercamos a la parte de arriba, pero es prontísimo todavía. Y les digo que hace 20 minutos mis sensaciones eran buenas. Y bueno, el Zaragoza ha jugado, ha competido, iba ganando 1-4, hoy ha hecho lo que tenía que hacer, pero creo que al final acabó haciendo lo que no tenía que hacer. Y en la primera parte ha pasado lo mismo, con esa acción que nos marcan el 1-2. Dices, joder, al final, parece que no sepamos gestionar bien ni los minutos ni nada. Y con las sorpresas de Seidú, que no sé si es que Tomás habla mucho con Ibai y ya lleva dando la taba con Seidú de media punta, ni lo sé. Lo pone, pero es que encima marca Seidú. Para mí la figura del partido es Jaume Jardí, por encima de cualquiera. Pues no sabemos. Ahora hay que ver ahora si hay lesión de Ander. Si no hay lesión de Ander, Terrera, a ver si cuando salió lo ha hecho bien. Pero se me queda ese mal sabor de boca de los últimos minutos. Semana larga, pero semana larga que desde la victoria se ve mucho mejor, insisto. Creo que quedan 2-3 partidos nada más para terminar esta jornada. Y bueno, si no me equivoco, en la clasificación ahora mismo somos 6, cosa que evidentemente no vale nada porque estamos todavía al comienzo. A ver qué partidos quedan ahora.
1: Uno solo.
0: Solo queda uno, que es Atlético Madrid B, Murcia. Quique.
2: ¿Qué tal?
0: Buenas tardes.
2: Buenas tardes. ¿Cómo estáis?
0: Hostia.
2: Hemos sufrido, Muchísimo hemos sufrido.
0: Era algo. Que es que 1-4 era impensable. Pero luego, claro, luego sí. Te marcan el 2-3 y dices, o sea, el 2-4 y dices, uff, somos el Zaragoza. Te marcan el 3-4 y dices, ya está, lo hemos cagado.
2: Sí, porque el Real Zaragoza, desgraciadamente, estamos acostumbrados a cosas como estas. A ver, estoy de acuerdo contigo en que este partido tiene nombre y apellidos, que se llama Jardí. Ha marcado 2 goles, aunque sí que es verdad que uno es con la ayuda del portero, pero luego ha dado las dos asistencias. Acordaros que a Saidú es un centro suyo con la pierna derecha y también el balón parado a Diego González. Entonces, creo que ha sido indiscutiblemente la figura del partido. Habrá que escuchar la rueda de prensa de Ibai. A mí, los cambios es que tienen que ser por lesión. Yo estoy convencido de que algo ha pasado porque no puedes cambiar. Yo creo que los centrales, con lo bien que lo hicieron el otro día, es muy complicado que los cambie por dices, oye, por quedar bien con Tachi. Bueno, el entrenador yo creo que no se casa con nadie. A Pinilla ya.
0: O no debería.
2: A Pinilla y a Meli no les hemos visto aún. Entonces no creo que a Tachi le tenga que deber ningún favor. Entonces me preocupa que sean lesiones. Incluso al final del partido, no sé si habéis dado cuenta que se ha quedado en la falta
0: Joaquín
2: Delgado, que yo creo que ya estaba agotado y le ha querido romper y no sé si tendrá algún muscular porque se ha quedado tirado. Entonces, ostras, Ander, los centrales y Joaquín Delgado, vamos a ver qué ocurre.
0: Es la columna vertebral,
2: Totalmente. Entonces, bueno, creo que es una victoria importantísima. Ahora mismo estamos un poquito, bueno, dudosos y un poco con los nervios dentro del cuerpo de que con el 1-4 lo habíamos ya ganado y con el 3-4 pues nos han metido un poco de miedo. Pero una victoria importante en un campo, no sé si difícil o no, al final de la temporada lo veremos, pero un campo que el Real Zaragoza no podía, era complicado desarrollar su juego. Y 2 victorias seguidas, sufrida las 2, contra Antequera y Remolinos, que no creo que sean
0: ¿Remolinos?
2: Equipos... ¿Remolinos?
0: ¿Remolinos juega Jorge?
2: Los Remolinos, que no creo que estén arriba, pero al final son victorias que tienes que sacar. Y es muy importante de cara a coger confianza.
0: Ningún campo va a ser fácil, Quique.
2: Ninguno, pero está claro. Pero estos campos, que no son estadios, que son más campos, lo decía el otro día Ibai en la rueda de prensa, son partidos muy, muy difíciles. Muy difíciles.
0: Me recordaba, porque... dicho, al campo del Utebo, creo que es. Que
2: sí,
0: es,
2: sí, sí, bueno. Barra,
0: que tienes el VAR ahí al lado.
2: Los que vemos mucho fútbol regional estamos acostumbradísimos a ver campos de estos. Entonces, bueno, victoria importante. Creo que a lo largo de la semana iremos un poco asumiéndola y asimilándola. Pero creo que. Que es, era lo más importante, sobre
0: pero
2: todo
0: victoria
2: ganar.
0: Importante, pero victoria balsámica.
2: Sí, ¿por qué no?
0: Pues porque no nos han empatado de milagro.
2: Bueno, pero ha sido 1-4 ganando. Y luego yo creo que también las lesiones es lo que te ha hecho un poco perjudicarte. Yo creo que todos estamos de acuerdo que Iranzo y Diego González son dos centrales mucho mejores que Tachi y que Barrachina. Bueno, al final han salido, tampoco te sé decir si han tenido culpa, ¿no? Pero al final, bueno, te marcan dos goles, eres un poco inestable ahí en defensa. Han acabado jugadores también muy, muy cansados. Muy cansados. El otro día ya hizo 3 cambios en el descanso, hoy ha hecho 2. Yo creo que eso no es lógico, cambiar en el descanso.
0: Todo el mundo aquí alabando que si con Ibai no se lesionaba, que fíjate, llevamos 2 jornadas, no se ha lesionado nadie.
2: Pero es que eso te perjudica. El otro día haces 3 cambios y Ander tiene que jugar todos los 90 minutos, jugadores cansados terminan el partido contra Antequera muy cansados, y hoy pasa lo mismo, haces 2 cambios en el descanso y al final, pues lesiones y tal, pues llega que no te llega con 5. Imagínate antes con 3 que había, pues a Ibai pues le faltarían de los 5 cambios. Entonces creo que en ese aspecto también el cuerpo técnico tiene que aprender un poco que es una plantilla corta, que van a jugar mucho los mismos jugadores, y que tampoco podemos hacer 2-3 cambios cada descanso, porque al final eso, al final, bueno, ya se ha visto hoy, al final has tenido que echarte atrás e intentar achicar agua porque se te venía el torremolinos y te empataba. O sea que bueno, vamos, yo desde la victoria creo, y lo hemos dicho aquí siempre y tú siempre lo dices, Cuco, que creo que desde la victoria se trabaja mucho mejor.
0: El remolino, sabemos cómo ha quedado,
2: ¿no? No, el torremolinos, joder, estoy ahí.
0: Javi, buenas tardes otra vez.
1: Buenas tardes, Cuco, Quique.
0: Qué mal lo hemos pasado.
1: Yo quiero unas explicaciones del entrenador para lo que ha hecho hoy, porque es... Vamos, que es surrealista, y espero que sea, a ver, espero, entre comillas, que esos cambios hayan sido por lesión.
0: Yo espero que no, yo espero que sea error del
1: pues
0: entrenador.
1: Entonces esto es criminal.
0: Pero si es por lesión, los vamos a perder, ¿sabes? Entonces espero que sea un error y una decisión táctica mal tomada.
1: Pues
0: pero
1: ostras, pero mal.
0: Sí, pero espero mal de, y deseo.
1: De lo perder hecho hoy un partido que iba 1-4, ¿eh?
0: Sí, ojo, sí, estamos de acuerdo.
1: Y pero no lo podemos permitir.
0: Que es lo que te estoy diciendo, más o menos lo mismo, claro. Que es, ojalá no sea lesión.
1: Claro, sí, ¿vale? Eso es,
0: porque
1: ojalá.
0: Hemos visto todos
1: y que sea cagada del entrenador.
0: Es que bueno, el resbalón de Tachi, que no le sacan la roja de milagro. No.
1: A ver, al final, con 1-4 yo era feliz. Estaba siendo feliz por una vez. Viendo ganar Zaragoza de encima 1-4, que también era un marcador poco surrealista, ¿eh? O sea, tampoco habíamos hecho merecimientos como para ir 1-4, ¿eh?
0: Dos goles en 3 minutos.
1: Sí, sí, por eso. Por eso que el rival ha sido digno y nos ha puesto las cosas bastante, bastante difíciles. Sigo sin entender lo de Pausans de inicio. No entendió tampoco el cambio de Vadillo, que era el único que estaba desbordando un poco en la primera parte. Entendió el de Pausans, pero es que la gestión de la segunda parte es que me ha parecido... aquí hemos dicho, esta semana hemos alabado los cambios de Ibai la semana pasada, pero es que esos cambios lo haces porque la cagas en el planteamiento. Que si riqueza táctica, que si tal, pues yo lo siento mucho, pero hay cosas... Hay un ABC.
0: Te estás enfrentando al maestro, Diverio.
1: Sí, cierto. Aquí hay un ABC. En el curso de entrenador hay una asignatura que te dice: los centrales no se tocan bajo ningún concepto. ¿Vale? Y luego Pereira, los últimos minutos, iba tieso, no podía correr. Y aún así lo mantenemos en esa posición. Somos incapaces de meter a Saidú atrás y Barrachina de lateral mismamente, o Saidú de lateral. Por arreglar un poco el desaguisado y meter a Pereira arriba y que haga lo que pueda el chaval. No, lo ponemos ahí, sigue de lateral, sin poder correr, y al final el tercer gol ha venido por esa imprudencia también. Ostras, es que esas cosas las tenemos que ver. Joder, y estaba siendo feliz con un 1-4 y es que me voy hasta casi cabreado. Pero, sigo defendiendo que hay que ganar como sea.
0: Por lo civil o por lo criminal.
1: Por lo civil o por lo criminal.
0: Otro rato, a ver si sale... Y vaya rueda de prensa a explicarnos algo, pero todavía no ha salido. Quique, coincidas conmigo que ojalá haya sido un error táctico del míster.
2: Estoy casi seguro que no.
0: Pero ojalá.
2: Ojalá, porque si perdemos los jugadores que acabamos de decir, pues es una mala noticia, una muy mala noticia. Tiene que ser eso. Es que tú decías ahora, Javi, es que el curso de entrenadores, lo primero es que no cambia los centrales si lo están haciendo bien. Es que es imposible que tras el partido del otro día hoy los cambie. Pero es que es, bueno, es un partido de primera ref. Es que hoy lo hemos visto en la retransmisión. Es que no se veía la banda contraria. Es que las jugadas de VAR, pues el árbitro tiene que sacar una bola de cristal para saber si es falta, si no es falta, las luces, las sombras, o sea, es, bueno, pues es primera ref. Cuando vayamos a jugar fuera, pues en nuestro campo tenemos todo muy bien organizado y sobre todo muy bien, y tenemos unos medios audiovisuales fenomenales para el árbitro que pueda decidir. Pues en estos campos, pues no. Entonces, creo que ganan estos sitios, y eran 4 de la tarde el mes de septiembre, ¿eh? Cuando vayas allí en diciembre, haya llovido, aunque no llueve mucho en el sur, pero cuando haya llovido, mala iluminación, mal VAR, bueno, ya veremos los equipos punteros a ver si consiguen sumar. Entonces, que sí, que yo creo que es verdad, que hay que analizar todo. Creo que todos estamos expectantes a la rueda de prensa de Ibai. Estoy convencido que la primera pregunta
0: ya ha salido.
2: Que es esa, o sea, es esa. Pues léela si te parece, porque
1: sí.
2: Porque estamos todos esperando.
1: Quiero saber,
2: porque nos hacemos un poco.
1: Sí.
0: Parece que no ha habido roturas.
2: Bueno, está bien.
0: La de Ander podría ser. Y Rubo y Diego dicen que no, pero estaban muy justos.
1: Que me da igual.
0: Entonces no es lesión.
1: Que me da igual. Pues entonces, socio, la has cagado.
0: Estaban muy justos y hemos estado obligados a hacer el cambio. Porque estaban muy justos, no hay lesión. Os lo he dicho. Con el 1-4, entiendo que ha dicho: el partido ya lo tengo en el bolsillo. Están justos, han jugado 2 partidos, todo. Los voy a reservar.
2: A ver, yo no he visto ningún gesto por parte de ellos al banquillo. De decir, oye, cámbiame o me duele
1: aquí.
2: Pero
1: que son centrales y vas 1-4, tío. No puedes cambiar a tus 2 centrales titulares. Y estando Pereira tieso. No puedes, o aunque sea saca Escudero, que tiene más, no por barra china, que además el chaval ha tenido que arreglar los desaguisados de Tachinbauer, que eso es otro tema aparte, pero por lo menos saca Escudero un poco de experiencia, tal, sí que ha mejorado en la gilipollez de meter a Escudero por dentro, que Pereira ha estado bien de lateral, muy bien,
0: este ha fundido,
1: punto positivo para Ibai,
2: pero por la gestión no ha sido suficientemente claro para sacarnos de la duda, porque no. Dice, no, iban justos y he decidido cambiar. No, o sea, no ha dicho, oye, pues mira, los he cambiado porque creía que ya estaba el partido definido.
1: Ganado, eso,
2: ¿eh? Que además yo creo que Ibai hasta ahora ha sido muy sincero.
0: Ha dicho que, te lo leo correlativo, ¿vale? Primero dice: hemos trabajado mucho en atraer a los rivales y tener juego interior, y lo hemos hecho bien. Hemos sido superiores. Hemos estado obligados a cambiar a Rubo y Diego, y eso nos ha hecho daño por el nivel. No por el nivel, sino por cambiar a los dos. El equipo ha merecido ganar sabiendo sufrir en un estadio donde hay que competir. Y a continuación dice: parece que no han tenido ninguna rotura. Lo de Ander podría ser. Y Rubo y Diego dicen que no. O sea, los futbolistas dicen que no están rotos.
1: Pues entonces, socio.
0: Pero estaban justos y hemos estado obligados a cambiarlos. Los futbolistas dicen que no.
2: La primera has dicho: nos hemos visto obligados.
0: Sí, luego lo voy a decir, pero los futbolistas dicen que no, pero nos hemos visto obligados.
2: Rotura. No sé. Es raro. Yo algo ha tenido que haber, porque por mucho Javi 1-4 que vayas ganando.
1: No.
2: Si un central está en plenas condiciones, se siente cómodo y tal, no va. El entrenador tampoco creo que sea necesario el cambio central.
1: Con un 1-4.
2: Si no tendrías que cambiar todos los días a gente.
1: Con un 1-4 a nivel de exigencia física, ¿qué plus de más puedes tener? Con un 1-1 o un 1-2 ganando, pero 1-3.
2: Y más
1: si vas a ir más cómodo, si el rival está muerto, vas a poder defender con balón, tocando, jugando, haciendo transiciones, defendiendo tranquilamente, que no es un partido que es de ida y vuelta todo el rato porque vas a empate, porque los dos equipos quieren ganar. Tío, un partido que vas 1-4, tus centrales, macho, no los toques.
2: Y más habiendo hecho 2 cambios en el descanso, claro, que también dices, eso, oye, pues vamos a mantener un poco aquí el bloque y vamos a luego, dejar que pase el partido.
1: Y luego un poco lo que he dicho al principio, es que el 1-4 a mí me parecía un poco surrealista, sí, y demasiado castigo, sí, para el Torremolinos, sí. Porque hemos hecho el 0-1 de que por fin hay algo de suerte. Hay 25.000 rebotes. Enseguida hacemos el 0-2, que eso le hace mucho daño al Torremolinos. Luego no sabemos defender el resultado al descanso y cometemos un penalti tonto. La segunda parte empezamos fatal. Marca Jaume el 1-3 de falta a balón parado, partidazo por cierto de Yardí, y enseguida vuelves a meter el 1-4. Pero el Torremolinos seguía. O sea, que es que a mí tampoco me ha parecido que la victoria fuera aplastante de juego, de sensación.
2: Me gustaría preguntarle también si el plan de partido que él había diseñado, si le ha salido o ha jugado.
0: Sí, él en la primera dice que sí, que buscaban atraer al rival y salir por dentro. y dice que la Sal y yo ven que hemos sido superiores.
2: Yo no creo, no he visto que el Real Zaragoza haya desarrollado el juego que creo que quiere Ibai, porque al final es que lo que decimos, la calidad de tus jugadores, o sea, un tiro de Jardí que ha rebotado en uno, luego en el portero tal entra, el segundo gol es un balón parado, el tercero es una falta de Jardí espectacular, o sea, que al final muchas veces criticas o no criticas a un entrenador, pero al final hoy son tus jugadores quienes te sacan el partido. ¿Por qué? Porque han marcado, quitando el último gol, que es una jugada bien trenzada y que llega Jardí a línea de fondo y centra para que Saidu marque. Los otros tres goles son, bueno, pues un chispazo de un jugador que creo que está por encima de la categoría, o por lo menos así lo ha demostrado hoy. Uh-huh. Y ya está. Entonces, por eso te decía, yo el Real Zaragoza no he visto desarrollar ese partido o ese juego que creo que Ibai quiere. Entonces, como siempre decimos, el resultado al final cuando tú sabes el resultado es muy sencillo, o tienes un discurso pues totalmente diferente a todo lo pasado. Hoy hemos ganado y estamos aquí hablando del Ibai, de los cambios, pero yo es que
0: hombre, Quique, pero sigo que a todos nos ha chirriado cuando ha cambiado los dos.
2: Sí,
0: centrales.
2: Sí, sí, pero que yo he visto el equipo que me ha gustado del Real Zaragoza ha sido la primera parte de Tarragona y la segunda de Antequera. Es, uh-huh, al Real Zaragoza que yo creo que quiere Ibai ver son esas dos medias partes. Uh-huh. Yo no creo que hoy Ibai estará luego las circunstancias del terreno de juego, del estadio, del césped que comentábamos antes de que estaba alto.
0: Todas seco, muy seco.
2: Todas esas circunstancias, evidentemente, pues claro que influye. Creo que afectan, ¿no? Pero yo no creo que Ibai esté contento con el juego desarrollado. Estará contentísimo con la victoria, ¿eh? Y seguro
1: como
2: que,
1: nosotros.
2: Y seguro que vuelve, vamos,
1: estamos súper contentos.
2: Tocando las castañuelas. No sé claro. Si sabrá lo que son las castañuelas porque acaba de llegar. Pero estará contento, evidentemente. Claro que está. Pero yo hoy no ha podido, creo, desarrollar el juego que Ibai.
1: Y estamos muy contentos por ganar, pero un poco enfadados por la gestión de los últimos minutos.
2: Alguno estará más menos enfadado.
0: Escúchale, sí.
2: O sea, más enfadado, perdón.
0: No, Yameli.
2: No, hablo de otro equipo.
0: Ya le he dado recuerdos antes de empezar.
2: ¿Ah, se lo has dicho?
0: Aún no habíamos ganado, ya le he dado recuerdos.
2: Ah, vale.
1: Habrán jugado bien.
0: Le pregunta por la posición de Seidú y dice: Adepo estaba haciendo un gran partido y no quería moverlo del centro del campo. Queríamos una primera presión más fuerte. Nos están lanzando con precisión en la primera parte porque Pau y Joaquín tienen otras características y necesitábamos juntar más. Nos acercaba a ganar y nos ha salido bien. Ousans.
1: Se la ha cargado él solo con las declaraciones que hizo.
0: Es una broma. Hostia, no está haciendo nada para ser titular, ¿eh?
2: No está fino. No está fino.
0: Ha estado mejor seguido en la media punta.
2: Estuvo un poquito más activo en Tarragona, pero muy precipitado. Y el otro día y hoy, nada. Yo el cambio lo entiendo, ¿eh? Es más, yo incluso pensaba que Saidu iba a ser más jugador de inicio, que iba a jugar más con Ander y Ademo en la media punta, porque al final yo creo que con Saidu lo que ha buscado es lo que hubiera hecho al principio, tener más músculo, más fuerza, que tiene bastante más que Pau Sanz, y es lo que ha intentado hacer en el descanso. Es que Pau no está rindiendo. Yo no sé si es más, él lo tiene muy claro que es media punta. Yo no lo tengo tan claro.
0: De media punta, que sí.
2: Pero yo cuando lo he visto en el Real Zaragoza ha jugado más en banda, y a mí es un jugador que me gusta mucho en banda. Es un jugador que desequilibra. Jardí, yo creo, de la banda derecha. O sea, no tiene. O sea, es imposible.
0: Yo te diría que ahora mismo también.
2: Pero banda izquierda, pues puede meter a Pau y jugar en la otra media punta con Saidu, con Ademo, puede meter a Yameli, puede jugar con Espiau si está la semana que viene recuperado. No sé, yo no veo a Pau Sanz que juegue 30 partidos ahí en la media punta, porque de momento en los tres que llevamos no me ha demostrado gran cosa.
1: Y yo sigo sin saber por qué se busca ese perfil físico cuando tú quieres elaborar con balón y tener dominio, porque buscas siempre en esa media punta, que no es media punta, pues es un segundo punta, buscas ese perfil físico rápido, más presionante. Pero si quieres tener el balón, necesitas ahí un enganche, tío. Que tiene que ser Yameli.
0: Más que la categoría hemos conocido los contextos que podemos tener. La largura del campo no importa, el ancho sí. Y el balón no rodaba, Javi.
1: Eso es verdad. Eso es para Adrián.
0: No es excusa. A ver, joder. No es excusa. Es lo que toca. El equipo ha sabido sufrir en un campo que nos puede ir peor. Evidentemente no es excusa, pero y lo hemos dicho al final. Nos estábamos viendo el partido y decíamos, el balón no corre. Uh-huh. El campo está lentísimo, muy seco, botaba raro. Adrián se reía, pero las acciones que han sido buenas han sido todas con balón arriba, ¿eh?
2: Hombre, no, estamos acostumbrados a ver el año pasado al Zaragoza o ver Primera División en la tele. Es que tú ves el césped de hoy y ves cualquier otro partido en la televisión de Primera o Segunda División.
1: Está recién sembrado y también,
2: es que,
1: ¿sabes?
2: Es que no tiene comparación. No, claro que ha sido un hándicap, pero también juega con eso el Torremolinos.
0: No, escucha, ellos estarán acostumbrados a jugar ahí, pero bueno, el resto de rivales, o sea, los otros 18 equipos, van a jugar ahí también, ¿eh?
2: Por eso,
0: igual otros todos.
2: Claro, entonces pues, hay que acostumbrarse, pero también hay que creo que hay que ser claros que era un factor importante a tener en cuenta.
0: Le pregunta también por Jardí, como no puede ser de otra manera. Dice, hemos tenido siempre muchas expectativas en él. Es un gran fichaje y debe marcar diferencias. Parece que va cogiendo su estado de forma y para nosotros es un placer tenerle. Es una suerte tenerle.
2: Es importante, ¿eh? Es importante porque en el primer partido lo hace mal y en el segundo es suplente, ¿eh?
0: Sí, sí, sale cuando sale
2: Sangali. Sale segundo, al final ganas. Yo me imagino que también sería un chute de adrenalina el ganar el partido.
0: Y si no me equivoco, es un balón que pone Jardí, que lo peina Diego en el segundo palo.
2: Lo prolonga a Diego y marca a Espiao. Y ya hoy yo creo que se ha consagrado. O sea, yo creo que
0: asistencia y gol y medio.
2: Dos asistencias. El balón para Diego González lo da él. Y el gol de Saidú lo da él. Y luego los dos goles
1: suyos. Dos asistencias y dos goles.
0: Es un gol y medio.
2: Bueno, a ver, bueno, si no tira desde donde
0: correcto,
2: ha tirado.
0: Pero no se lo han dado a él, te quiero decir.
2: Bien, pero el último jugador del Real Zaragoza que toca el balón es él. Uh-huh. Entonces, me parece que ha sido
1: el mejor.
2: Sin ninguna discusión, el mejor del partido. Y ha sido quien ha sentenciado.
1: El mejor
2: ha definido el partido.
1: Sí, sí.
0: Luego, él habla sobre la revisión del 3-4. ¿Qué pasa? Pues que evidentemente lo hemos dicho, es que las cámaras, ¿para qué pides que te hagan la repetición si no se ve? Y dice, en mi perspectiva he visto fuera de juego, claro, antes del primer centro, pero no puede pitarlo porque no se ven los jugadores en las cámaras. Ah. Es difícil para ellos. Desde mi perspectiva estoy casi seguro que era fuera de juego. Es que
2: a mí no me parece.
0: Hemos visto varias repeticiones, no se ve.
2: A mí, es que no lo veo, es que yo no me puedo definir si una cosa no la veo. Él la habrá visto. Y si él la ha visto, pues puede opinar.
0: Pero de todo eso, pero que de eso habrá que tomar nota. O sea, vamos a ver, tú pides una revisión y resulta que es que no se ve, devuélveme la tarjeta, tío.
2: Claro.
0: Es que, sí, es que tú tienes.
2: Yo creo,
0: creo que son dos posibilidades de protestar, ¿no?
2: En cada
0: entonces,
2: parte, ¿no?
0: Si tú no la ves, tío, no me quites la tarjeta.
2: Claro.
0: Porque el problema es tuyo que no tienes aquí la.
2: En esos campos tienen que estar las líneas mucho más atentos. Al final, la televisión no te va a resolver cualquier duda que tengas. Y creo que las líneas, pues cuando vayan a esos campos. Mira, en el campo como Libercaja Estadio, pues dices, oye, si fallo, ya estará el VAR para corregirme. Pero en esos campos tendrán que estar más atentos.
1: Y luego que también le anulan un gol, el 1-0 al Torremolinos. En el inicio de la jugada,
0: sí, yo te he dicho el inicio, yo sí que veía.
1: Pero también se veía muy lejos, yo juego
0: sí, pero
1: difícil,
0: en el 3-4, es que vemos la imagen que le pone.
1: No se ve.
0: Y sí, le golpea el balón en el saque, pero no ves dónde está el futbolista, sí, lo intenta ampliar y no lo ves. Y luego te pone en otra, que es solo ves al futbolista que está en banda, pero no ves cuando le pega el balón. Entonces, tío, si no tienes preparados los campos, quita la mierda esa.
1: No.
0: Vale, o escucha, o pon más cámaras.
2: No,
0: que está para ahí como poner más cámaras, tío. Sí, pones una cámara en cada fondo.
2: Pero al igual que obligan en primera ref a jugar en césped natural y en tener más de 3.000 asientos como aforo, pues que también tengan cuatro cámaras, yo que sé, o seis.
1: Tú lo sabes, Quique, que existen las cámaras estas que están ahora de moda, las veo.
2: Sí, claro.
1: Que te pone una panorámica 360 de todo el campo.
0: Claro. ¿Tú crees que te vas a ver lo que es?
2: Lo sabrá y seguro igual tiene esta comisión.
0: Eso te lo iba a decir, habrá que ver si no era alguna empresa de Huesca la que las vende.
1: Tenla también, joder, que eso te puede servir para ese tipo de situaciones.
2: Oye, quiero tener un recuerdo para la afición, ¿eh?
0: Ah, creí que ibas a decir para Tebas o para
2: la afición. Para la
0: afición. Pero que no hemos terminado aún.
2: Ah, vale, perdón. Sí. Pero no, que no se me olvide.
0: La niña, es que terminaremos con las. Terminaremos con las declaraciones que ha hecho él sobre la afición.
2: Ah, vale.
0: Entonces, ¿vale?
2: Ah, vale, perdón.
0: La línea defensiva es peculiar para cambiar en un partido como este. Cuando cambias dos centrales es fácil desajustarse. Es muy difícil entrar en esas posiciones en un partido como este. No es culpa suya los goles. Igual no sabía explicarles cómo entrar. Tranquilidad. Afortunadamente hemos ganado 3 puntos merecidos.
2: Sí, pero quedan señalados.
0: Si es complicado, no lo saques.
2: El
0: y
2: no
0: sobre
2: va.
0: Todo si te dicen, si ellos no te dicen que se han lesionado.
2: Ahí yo tengo muchas dudas y a ver si en alguna otra rueda de prensa le preguntan. Pero

0: todo claro, vamos. No sé si vosotros lo tenéis.
1: Y eso es de nervios, lo que le ha pasado a Tachi de lo del resbalón. Eso es de nervios y de no saber manejar una situación de que de repente se ha encontrado ahí. A ver, que tú al final,
2: escucha, cuatro, cosa, tienes que estar preparado campo, para jugar. Mete tres centrales cuando vas, claro, ¿sabes? Claro, mete tres centrales, ves que tus centrales están fallando, coges a Seydoux, que ha jugado de central, no muy afortunado, pero ha jugado, tío, cierra con tres centrales. Tienes que llevarte el partido.
1: Ya no solo eso, es que Pereira iba tieso, es que iba andando, claro. No podía correr.
0: Mete a Ureña en banda para ir a por medio, o sea sí, sí, lateral sí. Y tal, o sea, algo que estaban entrando por ahí como querían. Así un poco locura al final.
2: Es una locura absoluta. Es que este partido con fallos sin fallos, si termina 1-4, es esa sensación que al final es lo que te queda, la sensación. Sí. Y un partido que Zaza tenía 1-4, el partido matado ya. Ayer escuchaba a Mourinho por la noche en rueda de prensa que dice que le dicen el análisis del partido, dice en el descanso terminado. Con el 3-0. Pues claro, tú vas 1-4 y el partido acaba de empezar.
0: O vas 0-2, vas 0-2, sacas en el descanso, marcas el 0-3 y se acabó.
1: Y luego por la sensación de irte un día tranquilo y que no es lo mismo ganar 1-4, aunque no te lo merezcas ganar de tanto, pero joder, al final, pum, das un golpe en la mesa 1-4 en un campo humilde, lejos de tu casa, ostras, bien. Y de repente
0: es un puñetazo encima de la mesa.
1: Y metes dos cambios. Y justo te hacen esos dos goles y acabas sufriendo como un animal.
2: Y te quedas sin cambios, ¿eh?
1: Y te quedas sin cambios.
2: Te quedas sin cambios, que es que, joder, Pereira lo hemos visto muerto, matado. Sí. Y ya no tenías nada que hacer. Uh-huh. Y terminamos con la afición. Prefiero que hables tú primero y luego habla. Y luego
0: no, leo las de quería, hombre, pues darles una enhorabuena. Pues, otra vez, no sé si han sido 300 o 400 los desplazados. Y que eso es fundamental. Cuando Real Zaragoza viaja y se sienten arropados por la gente, pues es una maravilla. Y sobre todo contento por ellos, porque cuando viajas fuera y ganas, ostras, es un subidón.
2: Qué bien vuelves.
0: Yo últimamente llevo muchos años ya viajando y perdiendo.
1: Y te lo pasas bien igual.
2: Pero
1: ¿eh?
2: Escucha, ya tienes los billetes para Ibiza, ¿no?
0: Ya los tengo hace un
2: ¿qué
0: mes.
2: ¿Qué tal volverás?
0: Eso ya el lunes te lo contaré cuando vuelva.
2: ¡Doblado!
0: Pero es una maravilla viajar con el Real Zaragoza y ganar el partido. Aunque haya sido como ha sido el partido, es una gozada porque te puedes explayar y gritar y sientes esa adrenalina y esa energía que tienes.
2: Felicidad.
0: Así que darle la enhorabuena.
2: Pues Ibai dice sobre la afición que es una locura, lo voy a tener que decir todas las semanas. Es brutal tener detrás a esta afición. La primera razón por la que vinimos es esto. Estamos muy agradecidos a los que han venido y los que nos siguen desde casa. Han visto que nos dejamos el alma en cada partido y así vamos a seguir cada día.
0: Pues aplícate. Y como sabe que estaremos ahí nosotros detrás, pues.
1: Claro, no, si nosotros pues nunca fallamos. Ahora, más odio, ¿no? Recordé a. Bueno, más que.
0: 23.500. Sí,
1: una barbaridad. Al final nosotros nunca fallamos. ¿Qué,
2: perdón?
0: 23.500.
2: Sí, pero bueno, son 18.000 y pico.
1: Bueno, porque al final, que una vez más queda demostrado que nosotros siempre estamos ahí, pese a la categoría, pese a las rachas, pese al juego.
0: Y seguiremos, ¿verdad?
1: Siempre estamos. Y seguiremos, estemos donde estemos.
0: ¿Vas a Ibiza? ¿Vienes conmigo?
1: Venga. No me tengo el Pradilla. No,
2: en la maleta
1: Pradilla,
2: no cabe. ¿Algún mensaje de positivismo, de negativismo, alguna crítica, algún halago?
0: Que llevamos 6-9, que no estamos bueno, rindiendo como quizá esperábamos y ganando los partidos con solvencia. Pero es importantísimo ganar y sobre todo al principio que el equipo con tantos jugadores fichados, pues es nuevo. Entonces, importante, 6-9, quizá el partido que perdimos es el que menos hemos merecido perder, y a ganar al Cartagena la semana que viene, y a seguir arriba y a estar mirando toda la temporada ahí. Pero yo contento,
2: la clasificación.
1: Y a disfrutar de las victorias, que casi no nos acordamos, a disfrutar y a llenar el Ibercaja la semana que viene.
2: Pues termina la jornada, bueno, falta el partido de Atlético de Madrid con el Murcia, creo que es, ¿no?
0: Si gana
2: el
0: Atlético Madrid.
2: Y es, en este momento es Villarreal B en primera posición, seguido de Nastic, Jaén, Murcia e Ibiza, que son los que marcarían el playoff. Y luego es Real Zaragoza, Cartagena, Atlético de Madrid B, Real Madrid B, Antequera, Águilas, Huesca, Alcorcón, San Andreu, Hércules, y en descenso estarían Rayo Majadahonda, Juventud de Torremolinos, Europa, Teruel y Algeciras.
1: Este es el Tarragona.
2: Se va viendo bonito.
0: Bueno. Hay que estar allá.
2: Que el Nastic esté ahí con el partido. Bueno, que
0: ya caerá.
2: ¿Estará papá encima de mamá? A los dos, muchísimas gracias.
0: No es papá ni mamá.
2: Si ya sabes por lo que te lo digo,
0: ahora está. Ahora está papá encima de mamá.
2: Día.
1: Como siempre.
2: Que tengan un fantástico día. Vamos, una fantástica tarde. Son todavía las 7:45. Podemos salir a tomar algo con la tranquilidad. Que tengan una fantástica noche también. Y a partir de Zaragoza siempre.

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0: grande.
1: Negaría el santo sacramento en el mismo momento que ella me lo mande. 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